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1: Olá, sou Guillermo Strozzi e você está escutando agora, por onda curta, a série Pueblos Indígenas em Brasil, de Rádio Nacional da Amazônia. Del pasado al presente, estos episodios cuentan la historia viva de los pueblos originarios en Brasil. Y empezamos hablando de la presencia indígena en estas tierras, una presencia que existe desde antes de que Brasil fuera un país.

Los pueblos indígenas son los habitantes originarios de las tierras que hoy llamamos Brasil, es decir, aquellos que ya vivían aquí mucho antes de la llegada de los europeos en el siglo XVI. No forman un solo pueblo, sino cientos de pueblos distintos, con lenguas, culturas y formas de vida propias. Brasil tiene una población indígena de casi 1.700.000 personas, alrededor de 0,83% de la población total. Pero hacia el año 1500 se estima que este número podría haber alcanzado los 8 o incluso 10 millones de personas. Estos pueblos se desplazaban por los bosques, por la costa y por el interior del territorio en busca de alimento. Eran cazadores, pescadores, agricultores, artistas y recolectores. En aquella época había miles de naciones distintas, con más de 1.200 lenguas y dialectos hablados acá. Hoy son 391 pueblos, etnias o grupos indígenas en Brasil, con 295 lenguas indígenas registradas. Una resistencia cultural que atraviesa los siglos. Los libros de historia dicen que Brasil fue descubierto por los portugueses, pero esa no es la única forma de contar lo que se pasó acá. Los pueblos originarios ya habitaban este territorio antes de la llegada de los colonizadores. Por eso los indígenas entienden este hecho no como el descubrimiento de Brasil, sino como la invasión de sus mundos. El contacto con lo que los indígenas llaman hombres blancos cambiaría para siempre la historia de los primeros habitantes de Brasil. Este fue el primer episodio de la serie Pueblos Indígenas en Brasil, transmitido en ondas cortas por Radio Nacional de Amazonia. El guión y la locución en inglés son de Natalia Méndez, locución en español de Guillermo Strossi, edición y diseño sonoro de Messias Melo. Hasta el próximo episodio.

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1: Olá, sou Guillermo Strozzi e você está escutando agora, por onda curta, a série Pueblos Indígenas em Brasil, de Rádio Nacional da Amazônia. Del passado ao presente, estos episodios cuentan la historia viva de los pueblos originarios en Brasil. Y empezamos hablando de la presencia indígena en estas tierras, una presencia que existe desde antes de que Brasil fuera un país. Los pueblos indígenas son los habitantes originarios de las tierras que hoy llamamos Brasil, es decir, aquellos que ya vivían aquí mucho antes de la llegada de los europeos, en el siglo XVI. No forman un solo pueblo, sino cientos de pueblos distintos, con lenguas, culturas y formas de vida propias. Brasil tiene una población indígena de casi 1.700.000 personas, alrededor de 0,83% de la población total. Pero hacia el año 1500 se estima que este número podría haber alcanzado los 8 o incluso 10 millones de personas. Estos pueblos se desplazaban por los bosques, por la costa y por el interior del territorio en busca de alimento. Eran cazadores, pescadores, agricultores, artistas y recolectores. En aquella época había miles de naciones distintas, con más de 1.200 lenguas y dialectos hablados acá. Hoy son 391 pueblos, etnias o grupos indígenas en Brasil, con 295 lenguas indígenas registradas. Una resistencia cultural que atraviesa los siglos. Los libros de historia dicen que Brasil fue descubierto por los portugueses, pero esa no es la única forma de contar lo que se pasó acá. Los pueblos originarios ya habitaban este territorio antes de la llegada de los colonizadores. Por eso los indígenas entienden este hecho no como el descubrimiento de Brasil, sino como la invasión de sus mundos. El contacto

lo que los indígenas llaman hombres blancos, cambiaría para siempre la historia de los primeros habitantes de Brasil. Este fue el primer episodio de la serie Pueblos Indígenas en Brasil, transmitido en ondas cortas por Radio Nacional de Amazonia. El guión y la locución en inglés son de Natalia Méndez, locución en español de Guillermo Strossi, edición y diseño sonoro de Messias Melo. Hasta el próximo episodio.

Olá, soy Guillermo Strozzi y usted está escuchando ahora por Onda Corta la serie Pueblos Indígenas en Brasil de Radio Nacional de Amazonia. Del pasado al presente, estos episodios cuentan la historia viva de los pueblos originarios en Brasil. Y empezamos hablando de la presencia indígena en estas tierras, una presencia que existe desde antes de que Brasil fuera un país. Los pueblos indígenas son los habitantes originarios de las tierras que hoy llamamos Brasil, es decir, aquellos que ya vivían aquí mucho antes de la llegada de los europeos, en el siglo XVI. No forman un solo pueblo, sino cientos de pueblos distintos, con lenguas, culturas y formas de vida propias. Brasil tiene una población indígena de casi 1.700.000 personas, alrededor de 0,83% de la población total. Pero hacia el año 1500 se estima que este número podría haber alcanzado los 8 o incluso 10 millones de personas. Estos pueblos se desplazaban por los bosques, por la costa y por el interior del territorio en busca de alimento. Eran cazadores, pescadores, agricultores, artistas y recolectores. En aquella época había miles de naciones distintas, con más de 1.200 lenguas y dialectos hablados acá. Hoy son 391 pueblos, etnias o grupos indígenas en Brasil, con 295 lenguas indígenas registradas, una resistencia cultural que atraviesa los siglos. Los libros de historia dicen que Brasil fue descubierto por los portugueses, pero esa no es la única forma de contar lo que se pasó acá. Los pueblos originarios ya habitaban este territorio antes de la llegada de los colonizadores. Por eso los indígenas entienden este hecho no como el descubrimiento de Brasil, sino como la invasión de sus mundos. El contacto con lo que los indígenas llaman hombres blancos cambiaría para siempre la historia de los primeros habitantes de Brasil. Este fue el primer episodio de la serie Pueblos Indígenas en Brasil, transmitido en ondas cortas por Radio Nacional de Amazonia. El guión y la locución en inglés son de Natalia Méndez, locución en español de Guillermo Strozzi, edición y diseño sonoro de Messias Melo. Hasta el próximo episodio.